0: pinta cierta desconfianza y cierto riesgo en por qué a una empresa privada de telefonía voy a proporcionarle esos datos. Hay un riesgo de que llegue a manos de grupos criminales y después seamos objetos de extorsiones, de algunos delitos. Entonces, la gente ha sido muy reacia a entregar sus datos. La última información que tenemos, Alejandra, es que de un universo de aproximadamente 145 millones de usuarios de telefonía en México, solamente 30 millones se han apuntado y han dado sus datos. La gran mayoría no, está en espera de que haya una reconsideración o que a través de la interposición de estos amparos colectivos de los que hablaba el licenciado Alberto Capella, se pudiera revertir esta reforma y no tuviéramos que proporcionar estos datos y no correr el riesgo de que nuestro servicio sea suspendido, porque esa es una de las consecuencias que se establece en la legislación. Todo aquel usuario que rehúse en dar sus datos, pues la imposición de las sanciones que la telefonía, la empresa, te suspende el servicio. Entonces, dudamos que las empresas telefónicas pues dejen de darle servicio a 100 millones de usuarios, ¿no? Que 110 que son los que hacen falta.
1: A ver, vamos

0: la legalidad o constitucionalidad de esta determinación.
1: Quedaría lo mismo en este momento, porque la fecha límite aún no llega, ¿cierto?
0: Cierto, tienes toda la razón, Alejandra, la fecha límite para que entreguemos nuestros datos es el 30 de junio de este año. Entonces tenemos todo mayo y junio para acudir y dar nuestros datos. Pero toda aquella persona que sienta desconfianza y que no quiera hacerlo, pues nosotros le estamos proporcionando de manera gratuita la posibilidad de que puedan ampararse. Para nosotros sería muy importante que entre más compañeros, más ciudadanos, hagan valer este derecho de acudir al amparo, para ver si en alguno de ellos, en Mexicali, en Tijuana o en alguna otra parte del país que ya se han promovido, pues determinan que es inconstitucional esta medida y se obligue a revertir esta reforma. Porque bueno, entendemos el fondo y la exposición de motivos de la reforma, que es tratar de prevenir delitos como la extorsión, el cobro de piso y algunos otros, pero no es por ahí por donde debe actuar nuestras autoridades. Nuestras autoridades deben de identificar los grupos criminales que se dedican a ello, deben de acudir a todos los centros penitenciarios, tanto federales como locales en el país, porque desde ahí salen muchas extorsiones, y no pedirle al ciudadano común y corriente que pues dé sus datos y se ponga en una situación vulnerable, porque ya hemos tenido experiencias donde en otros casos se han filtrado, se han vendido los datos personales de los ciudadanos y caen en manos precisamente de bandas criminales. Entonces, es lo que trata el ciudadano de proteger y de evitar, que datos tan sensibles puedan ser mal utilizados.
1: A ver, para empezar, cuando esto se promueve, justo como mencionas, ¿no? El fin, pues, tenía sentido, ¿no? Si lo están haciendo para evitar fraudes, extorsiones y demás, pues, tenía sentido. Así. Pero apenas habían transcurrido unos días y ya cualquiera podía tener acceso a nuestros datos. Yo creo que de ahí la desconfianza a lo mejor era generalizada, pero eso solamente la incrementó. No, ¿cómo me estás diciendo que te dé mis datos biométricos cuando no pudiste resguardar mi información 3 días?
0: Exactamente, imagínate tú, de un universo de 145 millones de usuarios, si nos damos cuenta que los primeros 10,000 que dieron sus datos ya están siendo afectados o ya se han puesto a disposición de manos que no corresponden, pues crece esa desconfianza, ¿no? Con justa razón. Entonces yo creo que el gobierno con esta medida no dimensionó la problemática y pensó que podía controlar y tener un padrón a su manipulación de una manera muy sencilla a través de las compañías telefónicas, pero no ha resultado así.
1: ¿Y ahora qué riesgo estamos enfrentando? Porque llega la fecha del ¿qué es? ¿Qué de junio? 6 de junio, ¿no?
0: El 30 de junio.
1: Ah, 30 de junio.
0: El día último de junio es la fecha límite
1: para... Ok, llega la fecha y no me registré. ¿Qué quiere decir? ¿Que voy a amanecer el primero de julio sin el uso de mi telefonía celular? ¿O cuál es el riesgo que estaríamos enfrentando quienes decidan no hacerlo?
0: Ese es el riesgo precisamente, que el gobierno le está imponiendo la obligación a las compañías telefónicas de proceder a suspenderte el servicio telefónico. Creo que tendrás derecho nada más a llamadas de emergencia, pero imagínate que te dejen fuera de conectividad, de tus contactos. El teléfono ahorita pues es un instrumento de trabajo, ¿no? Entonces, que te priven de ese derecho también es ilegal, y yo dudo que las empresas telefónicas corran el riesgo de perder el gran universo de sus clientes.
1: Oye, pero a mí me llama mucho la atención que ninguna se ha manifestado al respecto, ¿eh? Como que nadie ha dicho no te preocupes, o sí te preocupes, o estamos platicando ya con el gobierno federal para que esto no suceda, pero ni pío.
0: Así es, y pues la razón de ello es muy clara, Alejandra. Las empresas telefónicas obedecen a una concesión que han recibido del gobierno federal, y obviamente si no cumplen con esta disposición, pues el gobierno federal tiene todo el derecho de amenazarlos con revocarles esa concesión, y pues pueden perder un negocio que a la fecha ha sido muy lucrativa para ellos, ¿no? Entonces, ahora sí que estamos amarrados todos, nosotros con la empresa con el gobierno, pero creo que nos está poniendo en perspectiva lo más importante, que es la seguridad de los ciudadanos mexicanos, una sociedad muy lacerada por el crimen organizado, demasiada violencia, demasiada impunidad, 98% de los delitos no se combaten, y le agregas este elemento, creo que hay justificación de la población en no acudir a dar sus datos por ese riesgo que se tiene. Ya hemos tenido experiencias que incluso hasta en el extranjero se han vendido padrones como los del Instituto Nacional Electoral. Entonces, que estén tus datos en manos de una empresa y del gobierno

0: pues es muy fácil que pueda sustraerse.
1: Pero
0: ¿no?
1: ahora analicemos este panorama. Si el gobierno como quiera nos está diciendo que eventualmente vamos a tener que hacer la CURP biométrica, y eso no nos va a estar preguntando, porque ahorita necesitas una credencial del INE para respirar. No, o sea, si no vas a, no puedes hacer un trámite, no puedes ir al banco, no puedes nada, no puedes tramitar tu pasaporte si no tienes una INE. Y nos está diciendo que prácticamente en lugar de eso tenemos que tener una CURP biométrica. Entonces, si eventualmente vamos a hacer eso, ¿no? Como que una, ¿cuál es la diferencia? Si es que hay una, tú que lo has analizado a fondo, dime. Y pues realmente las compañías que les dé la gana tienen todos nuestros datos, nuestra información, si el teléfono prácticamente habla por ti.
0: Sí, mira, yo creo que es normal que una empresa en la contratación de cualquier servicio te pida datos elementales, tu nombre, domicilio, edad, fecha de nacimiento, lugar, etcétera. Pero ya que te pidan el iris, que te pidan la firma electrónica, que te pidan huellas, pues yo creo que ya nos coloca en una situación desventajosa. El criterio de la Suprema Corte fue para conceder el amparo y revertir en el 22 esa reforma, fue de que era desproporcional la exigencia gubernamental de tantos requisitos para un servicio tan elemental. Claro, ¿me entiendes? Sí. Tú vas a Estados Unidos y das nada y ya te tienes la línea telefónica, ¿no? Y aquí pues parece ser que se trata de algo tan cuidadoso que sí genera desconfianza.
1: Yo creo que yo ahí me iría a exigirle al gobierno que nos dé las garantías de seguridad que necesitamos, más allá de estar buscando que sea la ciudadanía quien pues tenga que tomar estos pasos que ponen en riesgo tu identidad.
0: Así es, o sea, yo ciudadano estoy de acuerdo, te doy a ti gobierno todos mis datos, tengo la confianza, pero ¿de qué manera me vas a garantizar mi seguridad?
1: Claro, me tengo que ir a pausa, te agradezco muchísimo este enlace telefónico, licenciado Carlos Atilano, y bueno, vamos a ver qué pasa el 30 de junio.
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1: Muchas gracias. 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Tú ya registraste tu teléfono y si no lo has hecho, lo piensas hacer antes del 30 de junio. Y si no lo vas a hacer, platícame porque aquí te leo. Hacemos pausa, regresamos.
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1: Estamos de regreso abriendo la conversación y vamos a ir en unos momentitos a la línea telefónica con Ashley García, quien nos va a hablar sobre unos bebés que realmente se ven muy reales. Bueno, a mí ya de repente me da temor verlos. Por un lado, recuerdo muy bien que en Estados Unidos había una materia en la preparatoria precisamente en donde te daban un bebé como que se veía real y tenías que cuidarlo como para concientizar a los jóvenes o a los alumnos de la responsabilidad, porque sí tenías que, creo que, darle de comer, cambiarle el pañal y demás, ¿no? Pero bueno, ahora creo que Ashley nos va a platicar de unos que todavía se ven más reales. Ashley, ¿cómo estás? Buenas tardes.
9: Hola, ¿qué tal? Sí, buenas tardes, feliz jueves a ti y a todo tu auditorio. Y así es, fíjate que estoy trabajando con una nota que les vamos a presentar ahí en todas las redes de Siempre la Noticia, y te doy el adelanto. ¿No es bien escuchado ustedes algo sobre los bebés reborn o los bebés hiperrealistas?
1: Pues, he visto fotos y me dan miedito.
9: Okay. Fíjate que una señora aquí en Tijuana, Baja California, que se llama Adriana Rea, Adriana Rea, ella los fabrica desde hace 4 años, y digo los fabrica porque en realidad los hace de manera artesanal, todos son de hechos a mano, pelo por pelo, los pinta a mano, son moldes que ella consigue, y bueno, todos los hace aquí en esta ciudad. Y algo que me llamaba mucho la atención a mí de estos bebés es que sirven. Ella nos platica que ha conocido historias de mujeres a las que les sirven como apoyo emocional cuando han perdido un bebé. Ahorita, bueno, se acerca el Día de las Madres, ¿no? El 10 de mayo. Y me dice que han logrado como popularizarse con mujeres que lamentablemente pues están pasando por un duelo y encuentran consuelo en estos muñecos. Claro que también tiene clientas de todas las edades, ¿no? Mamás que buscan que sus hijas tengan una bebé pues casi casi real. Mujeres que quieren recrear como su hijo de pequeño y ahorita ya creció, pero ellas lo quieren tener de pequeño y le dan la foto del hijo y le dicen, ¿sabes qué? Quiero que tenga esas características. O bueno, como las mujeres que han perdido un hijo, que le dan también la foto del hijo y pues trata ella de hacerlo lo más parecido posible. Que ojo, ella nos dice que esto pues no es reemplazo para un hijo ni nada y tampoco es brujería, solamente muñecos usados como apoyo emocional. Y ella lo que hace es arte y los ofrece al público. En la ciudad de Tijuana solamente es ella la que los hace. Fíjate que es muy difícil, como tú, hay muchas personas que le tienen miedo. Y me decía ella que su mayor mercado pues es Estados Unidos, Europa. Es a donde los manda estos muñecos, porque dice que actualmente las películas de terror han deteriorado un poco el mercado, ya que muchos pues ven muñecos y les dan miedo, ¿no? Ya lo relacionan con estos muñecos como Chucky o Ana, ¿no?
1: ¡Ay! Bueno, pero si tú les das la foto, seguramente no se parecerá a Chucky.
9: Sí, no. Los hace. La verdad es que es un proceso muy, muy largo lo que hace Adriana. Ella me contaba que puede tardar desde semanas hasta meses en crear uno. Lo máximo que ha tardado en crear uno son 6 meses. Porque todo le tiene que quedar perfecto. Y fíjate que ahorita algo que está evolucionando este mercado es los muñecos ya tienen como un sistema inteligente, sensores de movimiento, tienen ya por dentro, ella les instala como un corazón que late y de hecho se acuesta el muñeco o acuestas al muñeco y se ve como...
1: ¡Ay, no, Ashley! Nomás me está dando más miedo. Digo, esa soy yo, entiendo por supuesto todo lo que decías al principio, ¿no? Si estás buscando tener un recuerdo de alguien o tener cercanía con alguien que está lejos, o no sé, se me ocurren 80 razones por las que lo puedas querer, o esto que mencionaba al inicio cuando te presentaba, de que en muchos preparatorios en Estados Unidos lo hacen para concientizar a los jóvenes sobre el cuidado de un recién nacido. Entonces, bueno, entiendo el mercado, pero sobre todo me llama la atención que eso exista aquí en Tijuana, porque todos los que yo he visto, o imágenes o demás, han sido en el extranjero. Nunca me había tocado saber de uno que se fabricara en Tijuana.
9: Así es, nada más dos personas lo hacen en Baja California, una es Adriana y la otra es una mujer que vive en Playas de Rosarito. Fíjate, aquí bien cerquita las tenemos. Y bueno, Adriana, bueno, como tú dices, la mayoría de personas que se dedican a esto son personas en el extranjero, porque estos son bebés coleccionables. Nada más que, pues hoy en día hay personas que no solamente los usan para coleccionar, sino también como apoyo emocional, como regalo para recrear seres queridos. Y muchos otros nada más para, pues ahora sí que coleccionarlos, tenerlos en su repisa y todo. Pero ojo, lo que tú dices es muy importante, ya que ahorita ella les instala este sistema inteligente, que por medio de una aplicación también en el teléfono lo puedes controlar, y el bebé hace cuenta que llora, hace sonidos, lo tienes que cargar, y luego tiene unos biberones muy curiosos y unos chupones que se los pones en la boquita y el bebé los detecta. Entonces es una forma también de concientizar y un método anticonceptivo para los
1: definitivo jóvenes. Una mejor versión del Tamagotchi, que no sé si sepas por tu edad qué es el Tamagotchi. Pero bueno, el Tamagotchi era como un llaverito que hace muchos años, ¿no? Tenías que eso, alimentarlo, y tenía que dormir y demás. Mi hija me lo dejaba cuando se iba a la escuela. ¿Qué crees que pasó con el pobre Tamagotchi? Pues se murió, ¿verdad? Perdió la vida. Y tuve que inmediatamente ir a reemplazarlo y mentir al respecto, porque yo ya estaba cuidando dos hijos, no podía cuidar al Tamagotchi. Pero esta versión que mencionas, pues sin duda es algo mucho más creativo. ¿A qué hora subes la nota? Siempre la noticia para poder, me urge ver de qué se trata esto.
9: Claro, mira, yo creo que ya más tardecito saldrá, como eso de las 6 de la tarde, pero ahí para que estén atentos, igual te lo hago llegar ahí para que los interesados puedan verlo. Y bueno, ahorita que se viene el 10 de mayo, también una forma de a lo mejor consentir a las mamás, ¿no? Que todavía hay mamás que coleccionan estas muñecas de porcelana, pues a ver, un hiperrealista.
1: Y a lo mejor un hijo adulto le regala a una mamá cuando era bebé, eso también estaría padre. Y ahí vas a poner el contacto también para buscar a la señora si alguien desea mandar a hacer uno, ¿verdad?
9: Así es, ahorita de hecho, a ver, déjame que paso a su número. Sus redes sociales la encuentran como Adris Reborn, así tal cual, Adris Reborn, y su número de teléfono es el siguiente, permíteme.
1: Adris Reborn, y de todas maneras, si quieres ver de qué estamos hablando, pues alrededor de las 6 de la tarde te conectas a las diferentes plataformas, la que te sea más fácil, de Siempre en la Noticia, y buscas esta nota de Ashley García, y ahí va a venir toda la información.
9: Así es, cualquier cosa, información, ahí también en su número 664-330-5472. Muchísimas gracias, Ale.
1: Gracias a ti, buen día. Bueno, tenemos comentarios atrasados aquí con temas que ya no leí en su momento, pero verá, ahí va. Cuando hablábamos de lo que sucedió con Claudia Sheinbaum en la mañana y lo que le respondía a Estados Unidos, nos dice Ernesto que nunca será un buen negocio ponerse en contra de Estados Unidos. Marco Guzmán, hola, saludos desde Colinas de California. Saludos, Marco, gracias por acompañarnos. Y hablando sobre el tema de si registras tu número de teléfono o no lo haces cuando la fecha límite es el 30 de junio, nos dice Jaime que alguien nos vigila y no son de afuera. Pues yo sí siento eso, porque hablo de cualquier tema y luego todo el algoritmo en mi celular está hablando de eso. Entonces, como que entiendo todos los argumentos en contra de este registro, seguramente no lo haré y esperaré a ver qué sucede el 1 de julio y si amanezco como millones de mexicanos también sin telefonía celular. Pero por otro lado también pienso, pues es que por más que quiera de alguna manera resguardar mi información, pues tengo un teléfono celular, tengo redes sociales, además públicas, ¿no? Que de ahí pues prácticamente expones tu vida o te expones, aunque no quisiéramos. Entiendo que lo que estoy diciendo es no debería de ser así, sí, ciertamente no debería, pero pues es una exposición pública y además los hackers están a la orden del día. Me dicen aquí, no he registrado mi celular personal y no lo haré. Tengo duda de los que tenemos línea corporativa en una empresa, ese trámite lo harán las empresas, pues lo tiene que hacer el titular de cada línea. Entonces, en cada empresa hay un titular, esa persona le correspondería hacerlo. Y sobre el tema de Rocha, en mi periódico de estudiante de contabilidad de la UAS, voté por él cuando ganó para rector, y fueron puras decepciones en lo académico, pero mucho más decepcionante por su mala gestión como gobernador, por sus tan sonados nexos con el crimen organizado. Ayer les leía qué dejó Rocha y les leía números, ¿no? Cifras duras de los asesinatos, de la gente desplazada y demás. Y creo que eso sería suficiente para que cualquier gobernador renunciara. Digo, más allá de si Estados Unidos lo acusó de nexos, pues simplemente por malos resultados. Entiendo que no funciona así, no hay en este momento revocación de mandato. Pero cuando lees eso dices, pues ¿qué más nos haría falta para que un gobernador se vaya? Digo, ya estamos hablando de muy poco tiempo, no lo que quedaría de su gestión, porque hay elecciones en 2027 y Sinaloa está dentro de los que cambian de gobierno. Pero, y el daño, pues seguramente, como les leía, ya está hecho. Pero digo, también cuando nos vamos como mucho a lo que Estados Unidos lo acusa y si lo protegen o no, pues a ver, vámonos a lo simple. Vámonos a lo que sucede en Sinaloa y lo que sucedió en su gestión, y la verdad es que fue una gestión paupérrima. Ahora ya todo lo demás, pues ya lo conocemos y es historia. Estaba pensando que ahora le tengo mucho miedo a que el murciélago se convierta en roedor, y me refiero a que, pues, la versión de que el coronavirus empieza a través de un murciélago, y ahora que el antivirus empezó a través de un roedor. Las autoridades sanitarias internacionales están en vigilancia extrema epidemiológica porque aumentó a 5 el número de casos confirmados de antivirus a bordo de un crucero que actualmente se dirige, o que yo creo que ya llegó, a las Islas Canarias. 3 personas murieron por el brote en este crucero MV Ondius, que además era un crucero de superlujo que partía de Argentina, con todo tipo de actividades planeadas. Creo que le costaba por persona $500,000 abordarlo. No recuerdo cuántos días eran, pero eran $500,000 lo que costaba, y me puse a investigar de por qué. O sea, pues, ¿qué pasa o qué hacen? Y resulta que era esto, ¿no? Un mundo de actividades planeadas, acampar en un lugar determinado un día con todo organizado, sin mencionar que el crucero por sí solo era extremadamente lujoso. Y bueno, pues la situación ahí fue caótica, o ha sido hasta este momento. Murió una persona primero, o las otras 2 días después, y entre las víctimas está una pareja neerlandesa y un ciudadano alemán. Hay alarma definitivamente entre los pasajeros, la tripulación, dicen que hasta un médico se enfermó, y los especialistas trabajan ya para evitar una posible propagación del virus dentro de la embarcación. Ahorita continuamos con el tema, hacemos pausa.
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17: El tiempo de vida de un billete de dólar es de aproximadamente 5 años y medio.
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17: Las nubes de tipo cúmulo pueden pesar más de 550 toneladas, desafiando su apariencia ingrávida.
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20: El SAT informó que durante la declaración anual 2025 de personas se presentaron más de 10 millones de declaraciones, de las cuales 7.9 millones obtuvieron saldo a favor de ISR. Al momento, 4.5 millones de contribuyentes obtuvieron una devolución promedio de 7.878 pesos. El tipo de cambio cerró este jueves en 17.24 pesos por dólar americano, un centavo menos comparado con el registro anterior, mientras que el dólar interbancario se ubicó en 17.26 pesos y el dólar en ventanilla finalizó la jornada en 17.70 pesos a la venta. El índice de precios y cotizaciones de la Bolsa Mexicana de Valores cerró la jornada con ganancias de 0.24% para ubicarse en las 70.019.45 unidades. El precio de la mezcla mexicana de petróleo se ubicó en 100.53 dólares por barril. Informó Itzel Vanegas. 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
1: De regreso en Radio Fórmula, en donde damos poder a tu voz, y hablando de el antivirus, precisamente, bueno, esta es una enfermedad que se transmite, es viral y es potencialmente mortal. Lo es porque, bueno, ya hablábamos de tres personas que perdieron la vida en esta embarcación, y se transmite principalmente por contacto con orina, saliva o heces de roedores infectados. Por eso les hacía la analogía del murciélago y el roedor, porque pues el coronavirus fue el murciélago, y ahora nos están diciendo esto. Obviamente sé que estoy siendo muy catastrófica, esperemos que esto se controle inmediatamente, pero obviamente después de lo que acabamos de vivir en el 2020, pues empezamos a escuchar esto y da terror o da temor, porque pues en este barco se mueren estas tres personas y hay cinco infectadas, pero una persona se bajó que presuntamente también estaba infectada, tomó un vuelo y pues había obviamente todo un caos en torno a ¿qué riesgo corrieron todos los pasajeros de ese vuelo? Así que la aerolínea tuvo que buscarlos a todos para ver si alguien tenía los síntomas. En algunos casos específicos puede existir transmisión entre personas también. O sea, originalmente es del roedor infectado, pero aquí nos informan los especialistas que también puede ser entre personas. Los síntomas iniciales, y esto es lo que más gordo me cayó, porque bueno, pues son los mismos que el H1N1, son los mismos que el COVID, excepto con el COVID como que medio te daba una señal si perdías el olfato y el gusto, y pues, pero pues no le pasaba a todos, entonces ni siquiera eso, pero pues se confunde igual que todos los que le menciono con una gripe común: fiebre, creo que también la rickettsia tiene los mismos síntomas: fiebre, dolor muscular, cansancio extremo y dificultad respiratoria. Ahora, cuando evoluciona, ahí está el tema, porque rápidamente evoluciona un síndrome pulmonar severo, y ahí es en donde está el riesgo de pérdida de vida, que es lo que sucedió en el barco. Hasta el momento las autoridades no han informado exactamente el origen del brote dentro del crucero. Esto es información que han dado especialistas, pero nadie dijo, bueno, es que en el crucero había un ratón y de ahí vino, ¿no? Como que todavía los médicos están pues aplicando protocolos de aislamiento, monitoreo de pasajeros, desinfección de áreas comunes y con vigilancia estrecha sobre personas que hayan tenido contacto cercano con los pacientes confirmados. El antivirus ha provocado brotes importantes también en otras regiones del mundo, especialmente en América y algunas zonas de Europa y Asia. Mientras el crucero continúa su trayecto hacia Canarias, que les decía que creo que ya llegó hace un ratito, y las autoridades de salud evalúan medidas adicionales para contener cualquier riesgo sanitario una vez que la embarcación llegue a puerto. Y otro tema era pues que ya tenían planeado un llegar a un atracar en un lugar y les dijeron no, con permiso aquí no, y entonces empezaron a hacer gestiones con España, quien sí les permitió llegar a un lugar. Entonces pues ha sido todo un tema. Veía un video que circulaba de uno de los pasajeros verdaderamente devastado, no podía, o sea, se le quebraba la voz y lloraba y no podía ni hablar, y decía: no piensen en nosotros como una noticia más o como algo que está sucediendo en un lugar lejano, ¿no? Piensen en nosotros como seres humanos que estamos pasándola muy mal y que esta situación ha sido devastadora. Entonces, bueno, creo que lo único que esperamos es, por supuesto, más información por parte de especialistas, sin duda alguna que se dé con el origen, que creo que de ahí derivaría la posibilidad de prevenir mayores contagios. Y de regreso a Tijuana, la Secretaría de Infraestructura, Desarrollo Urbano y Reordenación Territorial informó ayer miércoles que empezaron las labores de rehabilitación del puente de la Presa, que está ubicado en el corredor Tijuana-Rosarito 2000, y los trabajos contemplan reparación profunda de baches, sustitución de losas de concreto dañadas. El titular de SIDURTE explicó que estas acciones forman parte del programa de mejoramiento vial que ya se desarrolla en otros puntos del tramo sur de esta importante conexión entre Tijuana y Playas de Rosarito, y las obras se están realizando en carriles con dirección hacia Tijuana. Así que por eso esta es noticia, para que tengan mucha precaución y se vayan con tiempo quienes vayan a transitar la zona. Y las autoridades, por supuesto, están exhortando a los automovilistas a manejar con mayor precaución de lo normal. Sabemos que todos manejamos con precaución, pero pues en este tramo particularmente, para ver los señalamientos preventivos y demás, y por supuesto evitar incidentes durante el desarrollo de los trabajos. Hace unas horas, bueno, desde ayer está siendo noticia, y seguramente si vieron redes sociales vieron esta caja de madera que presuntamente contenía un artefacto explosivo, o por lo menos eso parecía, que estuvo bajo resguardo de autoridades durante 24 horas hasta que tuvo que llegar un grupo especializado de Sedena, pero no pudo llegar de Tijuana. Es decir, esto sucedió desde ayer, ¿no? Desde ayer a las 11 de la mañana, me parece, alrededor de esa hora, ya estaba todo el escándalo y el temor y quién dejó esta caja y a qué obedecía y demás, pero no hay un grupo que pudiera especializado de Sedena en Tijuana. Tuvo que llegar desde Sonora a Tijuana para manipularlo, y digo, afortunadamente no era un explosivo que detonó o que tenía un tiempo de detonación corto, porque ya pasaron 24 horas y fue hasta hoy en la mañana, alrededor de las 7:30 de la mañana, cuando lograron retirar, o sea, porque ya llegó este grupo especializado para retirar la caja. Estaba localizada en el cruce de las calles General Emiliano Zapata y Doctor Obanel Vallejo, en la colonia Jardines del Rubí, aquí en Tijuana, y bueno, ya finalmente la pudieron retirar esta mañana, y en teoría, que esto todavía no hay un boletín oficial al respecto, ni mucho menos, pero en teoría, ya con trajes antibombas y demás, estarían llevando esta caja a campo abierto para realizar su manipulación bajo mayores condiciones de seguridad. Entonces, hasta que suceda eso, seguramente nos están informando, para empezar, si efectivamente era un explosivo o solamente parecía uno, ¿no? Y si sí era, pues qué miedo, ¿no? O sea, qué temor pensar que tengamos que esperar en Tijuana a que llegue un equipo especializado de Sonora y que tarde 24 horas, porque pensando en que efectivamente fuera algo explosivo, pues hubiera detonado en las siguientes horas en cuanto fue colocado en ese lugar. Entonces, pues creo que sí nos deja mucho que pensar la forma en la que se manejan las emergencias en esta ciudad. Y el secretario de Estado de Estados Unidos, Marco Rubio, sostuvo hoy una reunión con el Papa León XIV en el Vaticano, en medio de estas tensiones diplomáticas que ya hemos platicado, que generaron las recientes críticas del presidente Trump hacia el pontífice, que la verdad no tenían mucho sentido, porque realmente lo que decía el Papa León era pues criticar a Washington, sí, de alguna manera por su postura bélica, y pedir el fin al conflicto con Irán, y obviamente pedir la paz y el resguardo de las poblaciones y de la vida y demás. Y la verdad es que eso tiene todo el sentido. O sea, este Papa y cualquier Papa, pues toda la vida de lo que han hablado es de mantener la paz y de vivir en armonía y de llevarnos bien y amarnos unos a los otros, más allá de si eres católico o no. Entonces, como que no veo por qué Donald Trump se sintió aludido por una postura que el Papa, pues, prácticamente tiene que tener. Pero bueno, Marco Rubio, que es católico practicante, pues fue a reunirse con él, sostuvo reuniones también con altos funcionarios del Vaticano para reforzar la cooperación en temas de libertad religiosa, migración y ayuda humanitaria. Y analistas consideraron que el viaje buscaba disminuir la tensión política entre la Casa Blanca y el Vaticano, pero pues espero que no, pretendiendo que de alguna manera el Papa apoye, ¿no?, los temas bélicos. Y luego de semanas de confrontación pública, pues bueno, ya se dio esta reunión con Marco Rubio, con el secretario Marco Rubio. Y un fuertísimo, las imágenes eran increíbles. Incendio consumió por completo la nave 1 de expositores de la Feria de Tabasco durante la madrugada de hoy. El fuego comenzó poco después de las 2 de la mañana. El recinto había ya cerrado sus puertas, evitando una tragedia mayor. Aún así hubo personas muertas. Hasta el momento se reportaban, creo que 5 personas, algunas no las habían localizado. Ya más adelante una persona a la que estaban buscando avisó que estaba en su casa, y también tuvieron ya contacto las autoridades con uno de las personas fallecidas. Elementos de bombero y protección civil desplegaron un intenso operativo para controlar este incendio y evitar su propagación a otras áreas, y todavía están bajo investigación las causas de este siniestro. Y Baja California podría registrar lluvias invernales más intensas a finales de este año en caso de confirmarse el desarrollo del fenómeno del Niño. No sé si recuerden aquellas lluvias 93, me parece que fueron unas y otras en el 95, que nos explicaban los meteorólogos que precisamente obedecían al fenómeno del Niño. Bueno, pues informaron, el coordinador estatal de Protección Civil, Salvador Cervantes, mencionó que podría regresar este año y que el pronóstico aún es preliminar y va a depender de la evolución de la temperatura del océano y de los modelos meteorológicos en los próximos meses, pero indicó que el año pasado predominó el fenómeno de la Niña. Y esta condición está asociada al déficit de precipitaciones registrado en la entidad, es decir, a la sequía, mientras que actualmente se presenta una transición hacia una fase neutra. De acuerdo con Cervantes, la tendencia apunta a un fortalecimiento gradual del Niño durante el próximo trimestre, lo que puede generar una temporada de lluvias invernales intensa en la región Calibaja, es decir, en California y en Baja California. Añadió que la actual fase provoca incrementos graduales en la temperatura de la entidad y se prevé un verano seco y caluroso. Advirtió también de altas temperaturas que incrementan el riesgo de incendios forestales. Ya nos vamos, los espero mañana en punto de las 3 de la tarde. Hasta la próxima.
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31: Hoy es jueves 7 de mayo de 2026 y en la fórmula es... Vamos con la información deportiva. Final mexicana. En la Conca Champions, Toluca remontó a Los Ángeles FC, por lo que enfrentará a Tigres en la gran final del torneo de la CONCACAF. Al límite. En la selección mexicana, Alexis Vega y Jesús Gallardo arribaron a la concentración del tricolor, faltando 4 minutos para la hora establecida. El día de hoy, el equipo azteca inició la preparación para la Copa del Mundo en el centro de alto rendimiento. Piojo azulgrana. Miguel Herrera fue presentado como entrenador del Atlante en el Estadio Banorte. El mismo Herrera se mostró contento por este nuevo reto. Toma el mando. Denis de Close ya es nuevo presidente deportivo del Monterrey, tras su paso por el Feyenoord de la Eredivisie. Problemas en Valdebebas. Federico Valverde y Aurelien Tchouaméni protagonizaron una pelea en los entrenamientos del Real Madrid. El uruguayo se perderá el clásico español. Con esta y más información, aquí inicia la Fórmula S Orbañanos y su gran equipo de comentaristas.
32: ¡No!

0: ¿Cómo están? Buenas tardes, muy buenas tardes, bienvenidos. Jueves 7 de mayo, 5 de la tarde con 2 minutos, tiempo del centro de la República Mexicana. Agradeciéndole como siempre su preferencia y que nos acompañe a esta hora para platicar muchísimo de lo que hay en el deporte. Platicaremos de CONCACAF, del básquetbol, que está buenísimo también, lo que viene en la liguilla, muchísimo, pero muchísimo para platicar. Y aquí, como en la selección, llegamos todos puntuales, ¿eh? El que no llegaba a las 5 estaba fuera. Señor Burak.
1: Qué gusto saludarte, Raúl Alvarado. Y bueno, y eso que llegaron, ¿qué? A las 7:57. Tanto Alexis Vega como también Jesús Gallardo, ya me los imagino, o sea, para sufrir y poner un poco más de dramatismo afuera del CAR,
0: claro,
1: esperando, exacto. A ver, son las, llegamos a las 7:30, pues espérate tantito.
0: Sí, claro.
1: 7:40, 7:50. Si hubiera, oye, esperado 2 minutos
0: pero
1: más.
0: Pero también cuando venían las Chivas, los jugadores de Chivas, quitando a Brian Gutiérrez, que llegó de Chicago, venían de Guadalajara, les pusieron un charter a Mauri Vergara. Llegaron a Toluca y de ahí se transportaron. Y cuando estaban en el periférico, había un tráfico del demonio también. Y dijeron, pero alcanzaron a llegar a las 8. Y a las 8 salen todos ahí cenando sentaditos.
1: Exacto, ya como una muy bonita familia.
0: Ándale.
1: Compartiendo el pan y la sal, como decían los elegantes anteriormente. Pero bueno, vamos a platicar también acerca de buenos logros dentro del deporte amateur de nuestro país con Matías Grande dentro de la Copa del Mundo de Tiro con Arco en la modalidad de recurvo. Y también Aaron Rodgers, que estará reportando este viernes. Todo se supone con los aceros, aunque todavía no hay arreglo. Y vamos a platicar un poco más adelante en este programa con Randall Willards, este gran clavadista mexicano, medallista de plata en la pasada edición de la Super Copa de Clavados en Beijing.
0: Raúl Eduardo, muy buenas tardes.
2: Raúl Enrique, buenas tardes a la gente que nos acompaña. Vaya problema el que hay en el Real Madrid, platicaremos un poco más adelante a detalle todos los problemas que han tenido en las últimas semanas, y el que hoy estalla muy fuerte es el problema entre Tchouaméni y Valverde, que hace que Fede Valverde tenga un traumatismo cranoencefálico. No podrá estar en el clásico, por supuesto, pero la bronca de hoy y todo lo que ha pasado en el Real Madrid en los últimos días es realmente lamentable para un club, bueno, para cualquier club, pero para un club como el Real Madrid aún mucho peor, ¿no? Y lo del Toluca ayer, ¿no? 4-0, define el partido al final, fue mucho mejor que Los Ángeles, sin duda, y merecidísimo finalista junto con Tigres.
0: Sí, la verdad que dio un partidazo Toluca. El primer tiempo fue muy peleado, muy disputado. Para mí hay dos jugadas que cambian totalmente el partido. Primero, la que falla Tillman empezando el partido a los 6 minutos solo, y luego el penal, cambian por completo, que sí era penal, cambian por completo el partido. Pero muy inteligente el planteamiento del turco Mohamed. Ayer me preguntaban quién fue el que más te gustó de Toluca. ¡Ay, qué difícil! Porque este Nico Castro dio un partidazo, el Franco Romero dio un partidazo, los dos centrales jugaron muy bien.
2: El Iño jugó muy bien.
0: Y Marcel.
2: Sí, también.
0: Marcel tiene que ir a la selección. En fin, un partidazo que dieron. Y también, digo, al menos desde mi óptica, hay que ser honestos, se fundieron al final los de Los Ángeles en la altura,
1: Sí, y es donde se abre finalmente el marcador, ¿no? Sí, como mencionas, un primer tiempo muy, muy cerrado, y la fortuna de que ese penalti que mencionas cae iniciando el segundo tiempo.
0: En el momento preciso.
1: Arrancando el segundo tiempo, y ya con eso estaba contra la pared del equipo del AFC, porque el marcador global era 2-2, pero el Toluca había hecho un gol como visitante, y ya después el partido se abre. Toluca estará jugando como local, por cierto, a la final de la Conca Champions, recibiendo al equipo de Tigres el 30 de mayo, porque excluyendo la primera ronda, le fue mejor a Toluca con respecto al equipo de Tigres, por eso van a ser anfitriones. Y lo que sí no puedo pasar por alto es la actitud de Mohamed. No, o sea, es un
0: echó a perder todo.
1: Claro, es un gran técnico, pero ese tipo de corrientadas, o sea, no se vale, ¿no? Y el técnico del AFC, con toda la categoría, señalando, pues sí, que es un payaso Mohamed, y que hay que saber tanto perder como hay que saber ganar. Y Mohamed, pues tristemente, no sabe ganar.
2: Que lo ha hecho varias veces.
1: Sí, claro.
2: No es la primera vez. Uh-huh, ¿sí? Uh-huh. Así que estoy completamente de acuerdo contigo, Enrique. A Los Ángeles, Cruz Azul le había llegado muchísimas veces el día del partido de vuelta. Cruz Azul no fue certero ese día. Lloris anduvo muy bien. Y ayer Toluca también le llegó cualquier cantidad de veces. Es un equipo que ataca poco, peligroso al contragolpe. Y yo también creo que la primera jugada del partido hubiera podido cambiar el rumbo. Una muy buena chique de Luis García, por cierto. Y luego la que falla Tillman, de verdad que es increíble. Quedaba mucho partido, pero es diferente ir abajo en el marcador y que el otro equipo empiece a manejar el reloj y el tiempo y demás. Pero al final Toluca, justo ganador. Bueno, va a ser una final muy buena.
0: La misma final del torneo de liga anterior, en el mismo escenario, se vuelve a repetir. Yo, la gente que oigo que dice que Toluca es el favorito, yo lo veo muy parejo. Muy parejo. Ayer lo de Toluca me encantó. El partido que dio Toluca me encantó el día de ayer. Y el equipo de Los Ángeles, se fijaron lo que tú decías, Raúl Eduardo, de visita bajan mucho.
2: Mucho.
0: En su cancha son intratables. Uh-huh. Pero de visita, por ejemplo, ayer la gran figura que tienen, que es Son, no apareció en el partido.
2: No. No, estaba tratando de cazar por ahí algún contragolpe y nunca pudo, porque además se veía un poquito más lento de lo normal por la altura, desde luego, y le costó mucho trabajo el partido ayer a Los Ángeles, muchísimo.
1: Sí, la final que se va a presentar de este torneo, pues también va directamente relacionado con hasta dónde van a llegar en el torneo casero Toluca y Tigres.
0: Claro.
1: Para ver qué equipo es el que va a ser eliminado en el camino, si es que se van a encontrar ambos y cuánto tiempo van a tener descanso uno y otro.
0: Tenía temor la gente de CONCACAF, porque si ganaba Los Ángeles, el partido era en Los Ángeles. Uh-huh. Entonces me estaban diciendo, no sabemos qué vamos a hacer si gana Los Ángeles, porque juega la selección ese día contra Australia en Los Ángeles. Entonces, dos eventos.
2: Oye, la final ya no se puede mover, pase lo que pase.
0: El día 20.
2: El día no se puede
0: mover. El último día, el 30. 30 de mayo.
2: O sea, si Toluca y Tigres llegaran a quedar eliminados este fin de semana, es hasta el 30 de mayo. No,
0: así está anunciado.
2: Porque es muchísimo, o sea, 20 días para parado. Esperar la final es mucho tiempo, mucho sí. tiempo.
0: Ahora, ¿ya se dieron cuenta de una cosa? 10 de la mañana,
2: Champions.
0: La Champions, la final de la Champions. Luego, este partido creo que lo van a poner entre 3 y 4 de la tarde, sí, tiempo del centro de México, porque a las 7 juega la selección contra Australia.
2: No, pues.
0: Entonces hay 3 partiditos seguidos ese día para toda la gente que le gusta el fútbol. Y de ahí en adelante, pues ya nada más falta uno la selección y empieza la Copa del Mundo.
1: Sí, y ese partido es en Pasadena, ¿no?
0: En Pasadena, y el otro sería en la cancha de Los Ángeles, uh-huh. que está pegadito al Coliseo.
1: Sí, sí.
0: Entonces
1: sí.
0: La distancia ahí, sin tráfico, son 15 minutos.
1: Sí, sí.
0: Ahora siempre hay tráfico, ¿no?
1: Pues sí, ahora sería sábado, ¿no?
0: Entonces, sábado, ahí habría,
1: un poquito más tranquilo.
0: Sería menos, un poquito menos.
2: Hubiera sido buen detalle que el de la Champions fuera el de las 3, ¿no?
0: Sí. Oye, la Champions a las 10, increíble.
2: A las 10 de la mañana.
1: Antes era esa, bueno, antes era como a la 1, 2 de la tarde.
0: A la 1,
2: a la 1, pues a la 1 es horario no, de noche en Europa, ¿no? Uh-huh. Ahorita son las 8 de la noche ya.
0: 10 de la mañana.
2: No, 9 de la noche es la 1.
1: Sí, son 8 horas una, más, ¿no? Con España ahora, sí. Por ejemplo, ¿no? Esa zona.
2: Ahora no sé por qué lo movieron, no sé si por el horario asiático.
0: Pues van a vender mucho jugo.
1: Porque juega México.
0: Claro,
2: exacto.
0: Mucho jugo y poca cerveza van a vender.
2: Aquí en México.
0: Sí, cómo no. No, allá en Europa.
2: No, pues en Europa no ya, problema. Ya es la tardecita, ¿no?
0: No tiene problema. Pero aquí, ¿cuánta gente no se juntaba? Vamos a ver la Champions. Tráete la botana, tráete las chelas, un tequilito. No, ahora sí. Me pasas uno de tomate, uno sí, de toronja. Sí, sí.
1: Y quiero mis huevitos con jamón.
2: No, Raúl, si se juntaban cuando el Mundial de Corea, a ver a México a la 1:30 de la mañana, 2 de la mañana.
0: Sí, se van a juntar, pero...
2: A las 10 seguro.
0: No es lo mismo.
1: Como diría el gran Arturo Rivera, para el estómago siempre es de noche.
0: ¡Regresamos!

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4: 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Para cruzar por San Isidro, líneas normales y Rally Lane, 1 hora, Sentry 10 minutos, peatonal 35 minutos, por Otay, líneas normales y Rally Lane, 1 hora 30, Sentry 20 minutos, peatonal 5 minutos.
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6: Le pilar del Borussia Dortmund y exjugador del Bayern Múnich confirmó su retiro de las canchas al finalizar esta temporada, decisión que sorprende debido a que el defensa alemán tiene 30 años. Sin embargo, aseguró que ha decidido escuchar a su cuerpo después de las molestias que ha tenido en los últimos partidos. Llegamos a Inglaterra porque el Aston Villa se clasificó a la final de la Europa League después de vencer 4-0 al Nottingham Forest con goles de Ollie Watkins, Emiliano Buendía, además de un doblete de John McGinn, por lo que el global fue de 4-1 para los villanos. Por su parte, en la otra semifinal, Friburgo venció 3-1 a Braga en el duelo de vuelta disputado en Alemania, para así avanzar a la gran final con global de 4-3. El título se disputa el próximo 20 de mayo en Estambul y tanto como Aston Villa como Friburgo buscarán su primer trofeo de esta competencia. Cerramos en nuestro país y es que después de la derrota ante Toluca en la semifinal de la Copa de Campeones de CONCACAF, Mark Dos Santos, entrenador del LAFC, arremetió en contra de Antonio Mohamed, donde se molestó por las celebraciones del técnico de Toluca al finalizar el partido.
7: Yo tengo clase como persona, yo sé ganar y sé perder, quiero desear suerte al Mr. Mohamed y al Toluca para la final, mismo si en el final fueron un poco, la palabra cierta es payasos en el banquillo. Tienes que tener clase, porque el mundo turns mucho rápido.
6: Esta fue una vuelta por el fútbol internacional. Regresamos al estudio.
8: Con mucha categoría el técnico de Los Ángeles. Pumas y América se juegan el boleto a semifinales en el partido de vuelta. El cuadro de Efraín Juárez sabe que el empate le alcanza para llevar.

0: Branda, platícanos acerca de esta prueba. Vamos en lo individual, comentaremos acerca de las otras, pero en donde tú cierras con ese clavado que tienes ya patentado de 4.9 grados de dificultad, el único que lo hace es el de mayor grado dentro de la lista. ¿Cómo te preparaste cuando venía este último clavado, tu sexto dentro de la competencia, para finalmente meterlo y terminarlo en el segundo lugar, que además es la mejor calificación total que tienes en alguna competencia?
1: Sí, justo, la verdad es que muy contento. Como mencionas, es la vez que he tenido un mejor desempeño, que he tenido mi mayor puntuaje de puntos a lo largo de los 6 clavados. Entonces es algo que me deja muy contento, que quiere decir que el trabajo y lo que se está haciendo, pues vamos por buen camino, ¿no? Y bueno, referente a la competencia, yo la verdad la disfruté mucho, de principio a fin. Creo que hice muy buenas ejecuciones y en el último clavado, pues más que en la posición o más que en la medalla, pues yo estaba muy concentrado porque sabía que podía ser justamente mi mejor actuación o mi mejor desempeño hasta el momento. Entonces quería cerrar con todos, quería cerrar bonito y al final pude cerrar con ese clavado y realizarlo pues de una muy buena manera, ¿no? Entonces eso me dejó muy contento tanto a mí como a mi entrenador y el resto del equipo también.
2: Sí, Randall, cerraste muy, pero muy bien. Oye, Randall, ¿qué es tan complicado competir con los chinos?
1: Sí, la verdad es que los chinos siempre son el rival a vencer en clavados. Creo que hay pocos deportes donde un país es tan dominante como los chinos lo son en los clavados. Pero bueno, a pesar de eso, pues tampoco son invencibles, ¿no? En mi caso, pues mi entrenador es chino, también tengo parte de esa escuela y de esa técnica china, y que es lo que ha marcado la diferencia. Y justamente con este tipo de clavados y con la constancia y el trabajo, yo sé que se les puede ganar. Entonces para eso estoy preparándome y para seguir mejorando y ganarles las siguientes competencias también.
3: ¿Qué tal, Randall? ¿Cómo estás? Muy buenas tardes. Muchas felicidades por la actuación. Yo comentaba aquí justamente la semana pasada que veo que cada vez nos acercamos más a los chinos y cada vez les competimos mucho mejor y por supuesto les hemos ganado ya últimamente. Así que, caray, a seguir así. Yo tengo una pregunta técnica, Randall. ¿Cuántos clavados se echan en un entrenamiento, más o menos?
1: Bueno, depende, ¿no? Depende del tipo de entrenamiento. Si es de clavados de 10 metros, como que es donde compito, pero también suelo tirar clavados de 7, de 5, de 3. Entonces, más o menos clavados de 10 metros o clavados de competencia en un entrenamiento, yo estoy tirando alrededor de 10, 12 clavados en una sesión. Pero aparte de eso, también tiro lo que nosotros le llamamos la preparación, ¿no? Que es cuando preparas el clavado. No sé, si de 10 metros hago 4 y media, hago 2 y media de 3 metros, vuelta y media, etcétera. Entonces, ya a lo mejor juntando de 10 metros y de las demás alturas, estaré tirando solamente en el agua alrededor de unos 50, 60 clavados por sesión.
0: Nada más, y evidentemente los resultados ahí están. Ahora, Randall, en los Juegos Olímpicos en París, vos te quedaste muy, muy cerca del podio, ¿no? Cuarto lugar en la plataforma sincronizada con Kevin Berlín, quinto lugar individual, en donde pues lamentablemente este clavado a 4.1 grados de dificultad no lo pudiste ejecutar de manera correcta, y bueno, tienes esa hambre, ¿no? Ahora que vienen los Juegos Olímpicos de Los Ángeles en el 2028, donde ustedes tienen muchas competencias y viene la Copa del Mundo y viene el Campeonato Mundial, pero donde hay más ojos, más reflectores es en los Juegos Olímpicos. ¿Qué es lo que estás haciendo camino a los Juegos Olímpicos de Los Ángeles? ¿Qué es lo que has aprendido de París a la fecha para que ahora que tienes esta medalla del pasado fin de semana de manera individual se vaya a reflejar también en los Olímpicos?
1: No, yo creo que he crecido bastante, sobre todo a nivel mental y a nivel de experiencia. Inclusive creo que París fue una experiencia que me cambió realmente la forma de ver cómo compito, también la forma de percibir a lo mejor los nervios o la presión. Entonces, ahora

0: me siento un atleta muchísimo más maduro, también que competencia tras competencia voy creciendo y creo que he ido mejorando también el aspecto técnico, tanto que ahora, bueno, acabo de tener a lo mejor mi mejor participación a nivel personal en cuestión de puntos y pues, que eso indica que vamos por buen camino, ¿no? Todavía quedan 2 años para los Juegos Olímpicos que se van rápido, pero que también estoy haciendo las cosas muy bien. Entonces, sé que todavía llegaré en mucha mejor forma a los Juegos Olímpicos de Los Ángeles y estoy seguro que en Los Ángeles se van a dar esas medallas.
1: Oye, Randall, yo te digo que yo soy fan de los clavadistas mexicanos porque siempre sacan la cara por México en las competencias. ¿Por qué somos tan buenos en los clavados y en otros deportes no?
0: Pues no sé, yo creo que también es algo, creo que se hace tradición, ¿no? Y creo que también tiene mucho que ver desde los entrenadores, que el mexicano en sí tiene un somatotipo y un tipo de cuerpo muy apto para lo que son los clavados, somos muy talentosos, pero creo que es la misma historia de los clavados, ¿no? A lo mejor nosotros ya lo vemos muy normal en el que un clavadista puede ir a Juegos Olímpicos, que un clavadista puede ser campeón panamericano, campeón mundial, medallista olímpico, es algo que, pues que si no se vuelve ya casi casi una responsabilidad el seguir con el legado, es algo que todos tenemos como una aspiración y una aspiración pues muy palpable. Entonces, creo que es algo que la misma competencia y la misma historia de los clavados en México nos va impulsando a lograr.
2: Randall, y por último, el día de ayer se da a conocer que esta fase, vamos, era la fase de nuestro país dentro de la Copa Mundial de Clavados en Zapopan, no se pudo llevar a cabo los eventos que todos conocemos, pero que sí se va a realizar de alguna u otra forma, va a ser del 16 al 19 de julio allí en Zapopan. ¿Qué representa para ustedes el competir frente a su público aquí en México?
0: No, pues muy contento, la verdad siempre es una gran experiencia el que puedan haber competencias en México y sobre todo competencias de esta talla, de talla mundial. Fue una lástima cuando no se pudo realizar a inicios de año esta competencia, pero afortunadamente ahora ya se pudo reagendar, va a estar el evento en Guadalajara, es algo que nos emociona mucho nosotros como deportistas y también una gran oportunidad para que la gente que nos sigue, que normalmente nos ve por televisión o inclusive en otros países, ahora pues tenga la oportunidad de ver una competencia de esta magnitud y apoyarnos ahí en Guadalajara, ¿no? Entonces yo muy contento de que se pudiera reagendar y que se vaya a llevar a cabo.
2: Perfecto, Randall. Oye, muchísimas gracias. Qué gusto saludarte y nuevamente muchísimas felicidades. Gracias por estar con nosotros. Y vamos, Raúl, una pausa.
1: Vámonos una pausa, pero no se vaya. Regresamos.

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11: Considerada el segundo pulmón del mundo, la selva del Congo es la segunda selva tropical más grande tras el Amazonas. Se extiende por 6 países africanos y es famosa por ser el hogar de gorilas de montaña y los chimpancés. Sus densos bosques son esenciales para la lluvia regional y el sustento de millones de personas. La conservación de este ecosistema es prioritaria para proteger especies endémicas y mantener la biodiversidad.
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12: En el ciclismo, el mexicano Isaac del Toro volvió a los entrenamientos de cara al Tour de Francia luego de sufrir una caída el pasado 8 de abril que obligó a cambiar su calendario de competencias. El de Ensenada entrena al lado del campeón del mundo Tadej Pogačar y está contemplado para regresar a la actividad del 4 al 26 de julio directamente en el Tour de Francia. El mexicano no participará este fin de semana en el Giro de Italia, pues de acuerdo con su equipo Team Emirates no fue inscrito en la carrera como parte de un proceso de desarrollo que busca reducir la exposición a la presión competitiva en grandes vueltas. En el tenis del Masters de Roma, el croata Dino Prismic será el primer rival del serbio Novak Djokovic luego de que en la primera ronda del torneo eliminara al húngaro Marton Fucsovics en dos sets por parciales de 6-4 y 6-3, mientras que el alemán Daniel Altmaier se enfrentará a su compatriota Alexander Zverev luego de vencer al tenista chino Zhang Shishen en tres sets por parciales de 4-6, 7-6 y 6-4. Y rumbo a los Juegos Olímpicos de Los Ángeles 2028 se dieron a conocer las fechas del Olympic Qualifier Series, donde 6 deportes otorgarán boletos olímpicos. Las disciplinas que formarán parte son el básquetbol 3x3, voleibol de playa, flag football, BMX freestyle, escalada y skateboarding.
13: Señor Burak.
14: Raúl, bueno, varias cosas que platicar. La primera de ellas, que por cierto, el calendario de la NFL, que como causa furor. O sea, ya se sabe quién contra quién, qué partidos va a tener cada equipo como local, qué partidos como visitantes, pero las fechas todavía no se saben. Y parece que es miércoles o jueves de la semana que entra que se va a conocer el calendario de la NFL para la próxima temporada. Pero los Acereros de Pittsburgh están esperando a que Aaron Rodgers les diga, bueno, pues sí me voy con ustedes o no me voy con ustedes. Había dicho Aaron Rodgers que previo al draft iba a decir si juego o no juego usted la temporada. Bueno, pues el draft ya pasó. El viernes inicia el campo de entrenamiento para los novatos de los Acereros. Y todo hace suponer que Aaron Rodgers estará reportando este viernes con Pittsburgh. Todavía no tiene arreglo. Pero los Acereros sí se protegieron hace unas cuantas semanas, y aquí lo platicábamos, de que aunque es agente libre Rodgers, pues sí le colocaron una etiqueta en donde si decide ir con otro equipo, porque en horas recientes surgió el rumor de que quizás se iría con los Cardenales de Arizona. Pero yo digo, bueno, ¿para qué te vas con los Cardenales? Es un equipo que no va a ningún lado. Entonces, bueno, si es que se iría con los Cardenales o con algún otro equipo, reciben una selección complementaria del draft, los Acereros de Pittsburgh. Pero bueno, yo creo que sí estaría reportando Aaron Rodgers para arreglarse con los Acereros de Pittsburgh. Tiene 42 años de edad en este momento. El año pasado no le fue mal, o sea, como abridor se fue con 10 ganados, 6 perdidos. Hubo un partido que no jugó por una lesión a una muñeca, que fue en la semana 12 en contra de los Osos de Chicago. Completó prácticamente el 66% de sus pases. Ahora va a tener más armas, porque además de DK Metcalf como receptor, que llegó el año pasado de los Halcones Marinos, pues también trajeron a Michael Pittman de los Potros de Indianapolis y trajeron a Rico Dowdle, corredor de los de las Panteras de Carolina. Creo que es una cuestión interesante. Mike McCarthy es el entrenador en jefe, que no acabó muy bien con él, con Green Bay, pero bueno, estuvieron 13 años juntos y fueron campeones con los Empacadores. Entonces yo creo que Aaron Rodgers estaría arreglando con los Acereros. Si no, pues entonces tienen a Will Howard, que tomaron el draft del año pasado. Si no, tienen a Mason Rudolph, que pues ya es una pieza de reciclaje, porque estuvo con Pittsburgh, se fue a Tennessee y está de regreso con los Acereros. Tienen a otro muchacho que seleccionan en este draft, pero yo creo que sí va a estar Aaron Rodgers en la que debería ser su última temporada, ¿no?
4: Yo no entiendo por qué año tras año tras año tras año le siguen permitiendo que haga lo mismo.
14: Pues sí, digo, pues, finalmente, ¿no? Es un quarterback que te ayuda, pero esta película ya la vimos. La vimos con Green Bay, la vimos con los Jets, ahora con los Acereros. O sea, es una película que ya vimos. Es como, esto me recuerda a un compañero que estaba repartiendo la invitación de boda para su tercera boda. Y entonces un amigo nuestro que recibió la invitación le dije, oye, ¿vas a ir? Me dice, no, esta película ya la vi. Entonces con Aaron Rodgers es lo mismo. Pero bueno, fútbol americano profesional, creo que eso es lo más importante hasta este momento. Dentro de la NBA, los playoffs que están buenos. El día de ayer los Knicks vencieron 108-102 a los 76 de Filadelfia para tomar ventaja de 2-0 en ese compromiso. Joel Embiid no estuvo presente por el equipo de Filadelfia, creo que les hace mucha falta. Un partido que fue muy emocionante porque tuvo 25 volteretas y en 14 ocasiones empató el marcador, pero bueno, finalmente la victoria es para el equipo de los Knicks. Y por otra parte, San Antonio, que había perdido el primer partido de su serie en contra de Minnesota en casa, gana 133-95 para empatar el compromiso. Víctor Wembanyama, 19 puntos, 15 rebotes. Es la peor derrota en postemporada en la historia de los Timberwolves por esas 38 unidades, y por otro lado es la mayor cantidad de puntos de San Antonio en un juego de playoff desde 1983, cuando vencieron 145-105 a Denver hace una buena cantidad de años, hace 43 años, así que esta serie está empatada a una victoria por bando. Hoy, dos partidos más, Cleveland contra Detroit, los Pistones, que tienen ventaja de un juego contra cero. Y por otro lado, Oklahoma City en contra de los Lakers. Oklahoma City que tiene ventaja de 1-0 en ese compromiso. Pero bueno, pues me parece que es interesante.
13: ¿Cómo puedes meter 133 puntos, cara?
14: Sí. Bueno, también necesitas que el otro equipo no tenga defensa.
4: Sí. Pero aparte había ganado Minnesota el lunes, ¿no?
14: Sí, algo importante también es que Anthony Edwards, la gran figura de los Timberwolves, tiene una lesión. Entonces, pues los minutos se los están administrando. Y el día de ayer también, ya cuando se abrió el partido, pues ya,
4: bye,
14: vámonos, no sé, se acabó y vámonos al siguiente partido y a recibir los dos siguientes encuentros en la casa de los Timberwolves. Y por otra parte, también una buena noticia dentro del deporte amateur de nuestro país, Matías Grande en tiro con arco, que ya lo vimos participar en los Juegos Olímpicos en París, que tiene realmente un talento bárbaro y que puede ser medallista en los Olímpicos de Los Ángeles en el 2028. En la segunda fecha de la Copa del Mundo de tiro con arco en la modalidad de recurvo en Shanghai, el día de hoy pierde la final en contra de Wojin Kim, que ha sido 5 veces campeón del mundo. La pizarra final fue de 7-1. Sin embargo, bueno, pues también es importante el hecho de que llega hasta la final, así que termina en la segunda posición en esta fase de la Copa del Mundo, en estos deportes que pues le siguen dando muy buenos resultados a México. Hace un rato Randall Williams en los clavados, ahora hablamos acerca del tiro con arco, taekwondo como que se queda un poquito atrás, y bueno, siempre te preguntas, bueno, ¿por qué se da esta renovación de deportistas? Y ahora que viene el Mundial de Fútbol, porque quizás la mejor generación reciente habrá sido la de Francia 98.
13: Yo creo que sí.
14: ¿Por qué no se ha dado una renovación si es muchísima gente la que juega fútbol y que pues no logras tener un equipo que sea realmente competitivo? Y aquí pues sí te pueden argumentar, no, bueno, pero pues es que en clavado necesitas a 6 o a 8 nada más, no necesitas a 11. Pero también es un sinónimo de que en estos otros deportes sí se trabaja y entonces sí consigues a quienes están compitiendo de manera exitosa a nivel internacional, ¿no? Pero bueno, y por otro lado, pues estamos en el béisbol de las mayores, en donde se siguen multiplicando las lesiones, de llamar la atención, en donde el equipo de los Tigres de Detroit pierde a Tarik Skubal, su mejor pitcher, va a estar fuera por un par de meses, por lo menos, un problema de unas partículas en el codo, una lesión de Edwin Díaz, el cerrador de los Dodgers de Los Ángeles, Carlos Correa, que también queda fuera por el resto de la temporada por una lesión, con los Astros de Houston, que no ha caminado en esta campaña. Entonces, si te pones a pensar qué es lo que está sucediendo, y principalmente con los pitchers, en donde hay un dato que es muy bueno. ¿Saben ustedes, de los pitchers en activo, qué porcentaje de lanzadores tienen ya esta operación Tommy John, que les efectuaron por primera ocasión?
13: Ay,
14: esta operación Tommy John, que es en donde te reemplazan un ligamento del codo, te ponen un tendón casi siempre detrás de la rodilla, te sacan ahí el tendón, tienes que parar un año. Pero bueno, puedes continuar tu carrera. Shohei Ohtani, bueno, ya le hicieron 2 operaciones Tommy John. Porque a los pitchers les piden ahora cada vez mayor velocidad, cada vez se tira a 100 millas por hora. La rotación, las revoluciones de la pelota cada vez les piden más. Bueno, ¿qué porcentaje de pitchers en la actualidad tienen por lo menos una operación Tommy John como resultado de esto?
13: 30%.
14: 35%.
4: No, son 35%.
14: Muchísimos. Uno de cada tres. Y hace una década, 2016, el porcentaje de pitchers con operación Tommy John era del 24%. O sea, que era elevado, era uno de cada cuatro. Sin embargo, estamos ya en uno de cada tres por la exigencia que tienen los pitchers ahora.
13: Hombre, qué bárbaro. Es como en otros deportes en donde las lesiones del ligamento cruzado, las que se presentan ahora en relación a las de antes, es un porcentaje mucho más alto,
4: Oye, los equipos tienen que pagar los salarios aunque estés un año fuera.
14: De acuerdo. Sí.
4: Estarán cubiertos con algún seguro o algo, supongo. Sí, porque si no hay manera, ¿no?
14: Por ese motivo es que hay muchos que deciden no ir al Clásico Mundial de Béisbol. Fíjate lo que son las cosas. Carlos Correa era uno de ellos. José Altuve también. En donde Altuve se lesionó, se rompió un dedo de la mano en el Clásico Mundial del 2023, y entonces dijo, yo quiero ir con Venezuela, pero pues no se puede. Y Clayton Kershaw sí estuvo con Estados Unidos en el Clásico Mundial, aunque no jugó, pero anteriormente no había pertenecido al equipo de Estados Unidos porque el seguro no le permitía participar en ese torneo. Entonces, y además es diferente, en la NFL sí hay salarios que tienen partes en donde está garantizado el contrato, casi siempre no es en su totalidad, y en el béisbol sí está todo garantizado.
13: Una pausa, no se vaya, regresamos.
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7: El oro es comestible siempre que sea puro, aunque no tiene sabor ni aporta ningún valor nutricional al cuerpo humano.
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10: Tras su reunión con diputados federales y senadores de Morena, de los partidos Verde Ecologista de México y del Trabajo, para hacer un balance del último periodo ordinario de sesiones, la presidenta Claudia Sheinbaum les agradeció su apoyo y voluntad para mantener la unidad por la transformación. El alcalde de Monterrey, Adrián de la Garza, anunció un convenio con la plataforma de transporte Didi como parte de los preparativos para el Mundial de Fútbol. Además, lanzó el programa Didigitalízate, que impulsará a las empresas locales. También se capacitará a los conductores de la plataforma en materia de prevención y atención a la violencia de género, así como en inglés básico para mejorar el servicio durante el evento deportivo. Informó Itzel Vanegas. 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
8: En la Liga MX Femenil.
11: Hoy se juegan las idas de las semifinales de la Liga MX Femenil a partir de las 7 de la noche con el duelo entre las Tuzas de Pachuca y las Rayadas de Monterrey desde el Estadio Hidalgo, donde Óscar Torres buscará regresar a una final con las Tuzas, mientras Amandine Miquel, la estratega francesa, vive su primera liguilla en el fútbol mexicano. Escuchamos al estratega de las Tuzas, Óscar Torres.
12: Son historias que se escriben, no son historias escritas. Son juegos que hay que competir, que hay que ganar. Es una semifinal, camino para el último objetivo de nosotras, que es jugar la final y tratar de ser campeonas. Sabemos que va a ser un partido de semifinal, un partido difícil, pero hay que salir a buscar el resultado.
11: Y a las 9 de la noche, las Diablas Rojas del Toluca, que llegan como el caballo negro, se enfrentan en el primer capítulo de las semifinales a las superlíderes, las Águilas del América, en la cancha del Estadio Nemesio Díez. Escuchamos a Nancy Antonio, jugadora de las Águilas.
13: Al final esto es lo interesante de las liguillas. Siempre he dicho que las liguillas son otro torneo completamente diferente. Hoy se suma Toluca, que la verdad es que yo desde que, en mi punto de vista personal, desde que supe todas estas nuevas incorporaciones que iban a tener, sabíamos de el equipo importante y relevante que iba a ser. Ahora es un gran reto y creo que nos toca trabajar para poder competir de la mejor manera y obviamente siempre buscando el resultado.
11: Ambos juegos de vuelta se desarrollarán el domingo en la capital del país y en la Sultana del Norte.
14: Vaya partido el de Pumas contra América. Vamos con Ángel Ricalde.
3: ¿Qué tal, Raúl? Compañeros, amigos de la Fórmula ES, muy buenas tardes y saludos desde el Estadio Olímpico Universitario, en donde este día los Pumas, enfocados en el duelo de vuelta de los cuartos de final ante el América, abrieron las puertas a los medios de comunicación para presenciar su sesión de entrenamiento y posteriormente ofrecieron conferencia de prensa con el capitán Keylor Navas y Uriel Antuna. Escuchamos primero al veterano arquero Tico, muy animado por cierto en la conferencia de prensa, asegurar que la serie sigue completamente abierta para cualquiera.
15: A ver si entiendo bien, si hubiéramos ganado 4-0 estaría muerto el América y no viene a jugar el domingo. Entonces, yo creo que al final los partidos hay que jugarlos todos. Yo creo que tanto ellos como nosotros tienen el mismo chance que teníamos antes de jugar el primer partido de poder estar en semifinales. Nosotros lo tenemos muy claro, somos muy conscientes de que de qué tenemos que hacer para poder estar en semifinal. Y parte de ese trabajo es respetar al rival y hacer lo que hemos venido haciendo hasta ahora, que es trabajar con humildad, con esfuerzo, con sacrificio y darlo todo en nuestra cancha con nuestra afición.
3: Por su parte, el mediocampista mexicano Uriel Antuna habló un poco de su situación personal con el equipo y resaltó también la importancia que tiene un partido como este, el clásico capitalino, sobre todo en una instancia de liguilla.
16: Viví momentos difíciles anteriormente en mi anterior club, lo cual me hizo crecer mucho personalmente. Y nada, obviamente son partidos difíciles que se juegan con el alma prácticamente y obviamente tiene un sazón especial por lo que conlleva las dos instituciones, ¿no? Y lo que se ha jugado durante toda la historia y obviamente, como dices, el hacer historia en este club, la verdad que tiene todavía otro toque más especial. Obviamente, lo dije anteriormente, fue una de las cosas que me convenció venir acá, el hacer cosas diferentes, hacer cosas que gente no ha hecho, creo que le pone un sazón diferente y es disfrutar prácticamente. Disfruto cada momento, cada circunstancia que me toca estar y donde me toca estar.
3: Finalmente, subrayar que ni Keylor Navas ni Uriel Antuna quisieron ahondar de más en el tema de la presunta alineación indebida que no procedió con un castigo mayor por parte de la Comisión Disciplinaria sobre el América, comentando ambos que es un tema ajeno a ellos y que le corresponde al arbitraje. Y por cierto, los boletos se han agotado para que los Pumas reciban la vuelta de los cuartos de final este domingo a las 7 de la noche ante el América en el Clausura 2026 de la Liga MX. Para la Fórmula ES y Fórmula Deportes, Ángel Ricalde.
14: ¿Qué habrá querido decir Uriel Antuna cuando dijo vine aquí para hacer cosas diferentes que no se han hecho? ¿Qué va a ser, una casa en la explanada o qué?
17: Pues algún truco de magia.
14: Algo diferente, hay que
17: va
14: estar pendiente.
17: Algo, no sé.
14: Con que no desaparezca Keylor porque adiós. 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
14: Pues ya presentaron a Miguel Herrera como director técnico del Atlante. Ya es una realidad que Miguel regresa al Atlante. La presentación fue en el estadio Banorte, y bueno, pues ahí está el regreso de Miguel Herrera al Atlante.
17: Tercera vez que Miguel es entrenador de Atlante. La primera vez fue cuando se estaba estrenando justamente como entrenador, y ahora llega con este nuevo proyecto del equipo de los Potros de Hierro, en donde pues aquí mismo nos decía que iba a dar prioridad a los jugadores que venían de la liga de expansión, y pues vamos a ver de dónde sacan también estos jugadores para redondear al equipo.
14: Sí, tienen que buscarle bien, hay la intención. Ahí estamos viendo el momento de la presentación. Ahí está Emilio Escalante dando la bienvenida, está Jorge Santillán, Emilio Escalante, chico, y bueno, pues a ver, va a ser una dura tarea armar el equipo.
19: Sí, va a ser una dura tarea y competir, ¿no? En el primer año. Mucha suerte para Emilio, para Miguel y por supuesto para todos los aficionados del Atlante, ¿no?
14: Sí, bueno, lo de Miguel a mí me comentó que cuando iba a venir, que si había posibilidades, dijo, a mí el Atlante me encantaría dirigirlo. Y ahí está, será nuevamente. ¿Qué tenemos adelante?
20: Para cerrar.
14: Shakira.

0: Shakira, ¿no?
1: No, muy Shakira, dicen que es la canción oficial del Mundial, pero la de Robbie Williams también era la oficial, hasta que no se manifieste la FIFA. La coreografía excelente. Yo siempre me pregunto, ¿qué sentirá Piqué cuando la ve tú? ¡Qué bárbaro!
2: Sí, pues no sé.
1: Es que verdad. Es una muy buena artista.
2: Sí, no, no, es un hecho. Bueno, y además, pues ella está íntimamente ligada al Mundial con aquella del Waka Waka del Mundial de Sudáfrica.
0: Ahí empezó todo con Piqué. Justamente.
1: ¿Cuál habrá sido la canción más famosa? ¿El Waka Waka o aquella de Ricky Martin? De
0: El Juego de la Vida.
1: El Juego de la Vida.
0: No, yo creo que el Waka Waka.
1: Waka Waka.
2: Sí. Sí. Sí. A mí me gusta, digo, no sé, pero a mí me gusta más la de la Copa de la Vida.
1: La Copa de la Vida.
0: De Ricky Martin. Pero esa no fue la pregunta.
2: yo sé. Pero bueno, sí, yo creo que el Waka Waka, digamos que permeó más, ¿no?
0: Sí, a mí
1: con
0: también me gusta
1: nos
0: más.
1: Vamos.
0: Sí.
1: No se vaya, viene Pepe Carr.

0: de vuelta. 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
17: ¿Qué tal? ¿Cómo le va? Son las 6 de la tarde. La hora de las noticias, la hora de la verdad expuesta a través de Grupo Fórmula, radio, televisión, internet y por supuesto todas las plataformas. Hoy es el jueves 7 de mayo. Oscar Holguín, ¿día de qué?
18: Día Mundial de la Contraseña. Pepe, muy buenas tardes.
17: La contraseña, lo que le pones en la computadora.
18: Lo que se conoce comúnmente como password, ¿no? Esa combinación de dígitos y letras y todo para tratar de que no violen tu información. Y pues desde luego el ABC123 no es recomendable para nada. Es día para reflexionar un poquito acerca de la importancia de nuestra información. Nosotros estamos dando poder a tu voz vía WhatsApp 5548-480394. Ahí recibimos sus comentarios y pasan en el cintillo de nuestra pantalla. También damos poder al debate en nuestra transmisión vía YouTube y damos poder a tu opinión con la encuesta de hoy. Sheinbaum sacó raja política con la visita de BTS. Sí o no, solamente se puede votar vía YouTube, de ninguna otra forma.
17: Estamos con usted en doble vía de comunicación, doble sentido, por supuesto. Vamos directo con lo más importante en la información y justo por el revuelo que ha causado, pues es el tema de la presentación esta noche en el primer concierto de BTS en el estadio GNP, antes conocido como Foro Sol. Hay locura total por este primer concierto. Muchas de las armies de BTS acamparon desde anoche para estar listas y poder entrar justamente en acción como público y aplaudir al, a este fenómeno de grupo de K-pop surcoreano. Desde, a, desde ayer está, le digo, la locura cuando se presentaron en Palacio Nacional, abajo en el Zócalo había miles de ARMYs seguidoras. Hoy esas ARMYs están camino al Foro Sol, justamente al Estadio GNP. Vamos con Ulises Soriano, él está con Alejandro Elizalde, camarógrafo, y tiene más información. Te escuchamos, ¿cómo va el ambiente por ahí? Estás en la puerta 6, me parece.
13: Efectivamente, Pepe, muy buenas tardes, qué gusto saludarte, como bien lo comentas, nos encontramos en esta puerta 6 del foro GNP, donde cientos de ARMYs pues han llegado desde muy temprana hora, y en estos momentos pues se concentran, están intercambiando lo que le llaman freebies, que son memorabilia hecha a